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Sí, lo mal de lo peor, sí. Dile a tu mami que vas pa' mi casa, sí. Tenemos pendiente una conversación.

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1: Ha estado en las redes sociales y habla del momento en el que surgió la idea.
2: Está causando furor en las redes sociales.
3: Las redes sociales se han revolucionado porque
1: es en las redes sociales.
4: La sensación esta vez de las redes sociales. 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
1: Señoras y señores, de Colombia para el mundo, aquí está la Sonora Carrusel.

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